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1: Cinco de la mañana, 59 minutos, la temperatura en Rosario a esta hora 13 grados, la humedad del 73%. Rosario cerró un semestre récord, casi 2 millones de visitantes impulsaron el turismo. El movimiento registró una fuerte mejora durante los primeros 6 meses del 2026, con mayor ocupación hotelera, crecimiento económico y una agenda de actividades que seguirá atrayendo público. Milei celebró en redes el 1,9% de inflación de junio. Tras conocerse el dato del INDEC, el presidente destacó la desaceleración de los precios y felicitó al ministro de Economía, Luis Caputo, en sus redes sociales.
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1: España es el primer finalista del Mundial 2026. La selección española venció 2-0 a Francia con goles de Mikel Oyarzabal y Pedro Porro. Se metió en la final de la Copa del Mundo y ahora espera el ganador del duelo entre Argentina e Inglaterra.
0: El tiempo.
1: 13 grados la temperatura en Rosario a esta hora, cielo cubierto, la humedad del 73%, 6 de la mañana, 1 minuto.
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0: 6:04 en toda la Argentina. Buenos días a todos, amigos. ¿Cómo les va? Bienvenidos a este miércoles 15 de julio de 2026. Un miércoles que estará signado por el fútbol y, por supuesto, por el gran día de la semifinal entre Argentina e Inglaterra. Estamos seteados de esta manera. Estamos ansiosos, nerviosos, ilusionados, motivados. Estoy buscando calificativos para esta sensación de definición de un mundial de fútbol, para lo que significa en nuestro país el fútbol, lo que representa, casi como una mística especial, como una especie de religión para todos aquellos que encuentran un punto de unión a través de la camiseta argentina. Y pensaba anoche, cuando me fui a dormir, de qué manera abrir el programa, de qué manera saludarlos. Con total sinceridad, me venían muchas emociones a la mente y al corazón. Creo que es un día para vivirlo, más allá del resultado, que por supuesto ojalá nos acompañe. Pero lo escuchaba ayer al entrenador, a Lionel Scaloni, y decía que si a él le daban al comienzo de esta competencia la posibilidad de firmar una semifinal, él lo hubiese hecho con mucha alegría y con mucha satisfacción y con mucha tranquilidad. Bueno, creo que para nosotros como hinchas es una sensación parecida. Creo que esta selección nos ha dado muchísimo. Hemos vivido años hermosos junto a esta camada de jugadores, junto a estos entrenadores. Y hoy ojalá podamos seguir disfrutando y podamos coronar con este paso a la final, que es lo que todos deseamos. Un día de emoción, creo que hay que vivirlo de esa manera. Un día de mucho nervio, de mucha tensión, como decía recién. Pero también para unir el significado de la camiseta, de la pelota, para todos los argentinos, lo que representa, lo que significa en lo sentimental para todos aquellos que vamos a ver el partido, la unión con aquellos que no están, la famosa tercera bandeja que alienta desde arriba, los momentos compartidos, los otros mundiales. Bueno, hoy, sin dudas, vamos a vivir un hecho histórico, que es jugar nuevamente una semifinal. Buenos días, Georgie, querida, ¿cómo estás?
1: Hola, Seba, ¿todo bien? ¿La verdad?
0: ¿Cómo lo estás manejando?
1: Como puedo, te digo. Muy nerviosa. Si ayer te contaba que estaba muy sensible, hoy estoy el doble. Uh-huh. Estaba pensando, mientras vos hablabas, que ayer un poco lo comentaba yo. Creo que esta sensibilidad un poco tiene que ver con nosotros, o por lo menos mi generación se crió con el fantasma de Inglaterra. O sea, nosotros hemos... Y si bien entiendo que es un partido de fútbol y eso hay que separar del tema de la guerra y demás, nos hemos criado con este fantasma de el pirata, de cantando Las Malvinas Son Argentinas.
0: El que nos saltes contra, un inglés.
1: Cantando El Que Nos Saltas en un inglés en cuanto al fútbol. Entonces, todo eso te empieza a generar como... Una ansiedad, de alguna manera, de más allá del resultado de presenciar este partido, aunque sea desde nuestros televisores, que creo que va juntando toda esta emoción que uno va teniendo, esas ganas de poder ver a la Argentina jugar contra Inglaterra y, por supuesto, ese deseo de que podamos conseguir la victoria. Así que bueno, estaba pensando en eso. Digo, ¿de dónde viene esta sensibilidad que tengo? Que le comentaba a Claudio fuera del aire. No sé si es emoción, si es nerviosismo.
0: Es una mezcla de todo, de emoción, de nerviosismo. Yo pensaba en, bueno, la camiseta argentina, todo lo que se resume cuando estos jugadores entran a la cancha. Pienso en los clubes de barrio. Pienso en los chicos que inician su carrera y su sueño para ser futbolistas desde chiquitos, yendo a entrenar, aquellas frustraciones también de tantos jugadores que no llegan a primera división, el trabajo de cada club, de cada divisional en la República Argentina, de cada hincha, el sacrificio que hacen ir a la cancha. Bueno, hoy la selección nos representa a todos y, bueno, vamos a estar, por supuesto, hablando de fútbol prácticamente todo el programa, más allá de que tenemos informaciones que son importantes, como que ayer se conoció el número de inflación, perforó el 2%, fue de 1,9%, el gobierno estuvo celebrando, por supuesto, ese número. Después analizaremos si realmente es motivo de celebración o no, pero refleja cierta estabilidad dentro de lo que venimos acostumbrados en el país, que, bueno, indica que el gobierno sigue con sus políticas dentro de una lógica y un número que los avala y los respalda. Giorgi, contame cómo está afuera, 12 grados, 11, 10, ¿cuánto tenemos? Un poquito más acomodado a lo que fue ayer, pero ¿hay alguna probabilidad de lluvia? Te pregunto si es para hoy o para cuándo.
1: Bien, 13 grados se va a esta hora, el cielo está cubierto, la humedad del 73%, la presión 1006.4 hectopascales, el viento soplando desde el norte a 12 kilómetros en la hora y la visibilidad que alcanza los 15 kilómetros. Bueno, este miércoles esperamos la máxima de 19 grados y tenemos cielo mayormente nublado con probabilidad de precipitaciones un 10%, es muy baja. Mañana jueves, mínima de 13, máxima de 24 grados y un número desconocido hasta ahora. Veníamos rozando los 20 más. En esta semana, en esta última semana. Bueno, 24 grados de máxima para mañana jueves, vamos a tener cielo mayormente nublado. Y el viernes sí, mínima de 15, máxima de 25, y sí hay probabilidad de tormentas aisladas entre un 10 y un 40%. Así que recién te diría que las lluvias podrían llegar para terminar esta semana, lo que sí va a ir subiendo un poco la temperatura. Hoy vamos a tener el cielo mayormente nublado.
0: 341-365-0969, ese es nuestro contacto para que te comuniques con nosotros, para que nos dejes tus mensajes, para que nos cuentes cómo venís llevando esta previa, estos momentos anteriores al partido de la selección. Bueno, uno tratará de enfocarse en el trabajo, tratará de poner la energía en la actividad hasta el horario del partido, pero sin dudas que todos pensando en lo más importante que hoy tenemos por delante, que es esta definición de la semifinal de la Copa del Mundo, 4 de la tarde, Argentina-Inglaterra.
2: Buenos días, Fede Río. Como todos los días, escuchándolo a partir de las 6 de la mañana, habla Juan. Hoy es un día muy especial para la selección. Así que, bueno, como dijo el técnico, es un partido. Un partido más, así que vamos para adelante. Un abrazo.

0: 6 de la mañana, 14 minutos en toda la Argentina. Estamos haciendo Río Extra primera hora en este miércoles 15 de julio de 2026. Más allá del fútbol, tenemos algunos títulos, algunas noticias importantes que vamos apuntando. Lo decía recién, el dato de la inflación en junio fue del 1,9%, marcó una nueva desaceleración, acumuló un 33,5% en lo que va del año, y por supuesto el gobierno celebró, el presidente Milei festejó esta noticia. El dólar también bajó, está más barato que a fines de junio. En el Banco Nación se operó a 1.495 pesos. Entre títulos internacionales, Donald Trump amenazó con atacar centrales eléctricas y puentes de Irán la próxima semana. Esto es así, Trump va variando su estado de ánimo y sus decisiones día a día. De firmar la paz y decir que ha llegado a un acuerdo, a decir que la semana que viene le va a bombardear los puentes. Bueno, así funciona el mundo por estas horas. También en la Argentina, volviendo a la realidad nacional, la mesa política se reunió, fueron más de 2 horas, con una mirada puesta en la gestión de las próximas semanas, una vez que por supuesto pase el Mundial y vuelvan a ponerse los ojos en lo que está pasando en la Argentina. Bueno, revés para Insaurralde, el juez rechazó el pedido para apartar al fiscal Mola. No se lo vio igualmente demasiado preocupado a Insaurralde en las últimas semanas, en el último partido de la selección, en ese video que recorrió el país con el ex intendente de Lomas de Zamora fumando un habano y celebrando el recorrido de la Argentina. La embajada británica publicó un sugestivo mensaje antes de la Argentina e Inglaterra, intentando bajar las pulsaciones. Y también Alejandra Monteoliva, la ministra de Seguridad, avaló la prohibición de banderas sobre Malvinas para el partido entre Argentina e Inglaterra. Si uno repasa un poco los diarios, lo haremos en detalle con los títulos más importantes. Vamos a ver que está todo enfocado y centralizado en la disputa de esta tarde por la semifinal del Mundial 2026.
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2: Radio Río, escuchándolos como todas las mañanas, Juan Antonio en comando. Y tengamos en cuenta que un partido de fútbol, más allá de las emociones que nos genere. Y vamos a Argentina todavía.

0: 6:20 de la mañana en todo el país. Presentamos lo más importante del espectáculo, lo cuenta Georgie.
1: Bueno, vamos a hablar de Anya Taylor-Joy. Recordemos esta actriz que tiene un poco de sangre argentina y un poco de sangre inglesa. Ella nació en Inglaterra, pero sus padres son argentinos, sus abuelos son argentinos. Entonces, lo primero que le preguntaron fue para quién iba a estar hinchando en este partido tan importante. Así que, bueno, dio sus declaraciones. Recordemos que ella desde el partido 1 de la Argentina estuvo del lado de nuestro país, estuvo con las banderas, estuvo con la camiseta de Argentina. Y desde antes del Mundial, siempre en cada una de las notas o entrevistas que dio, se reconoció como argentina, reconoció sus costumbres argentinas también, así que bueno, estuvo hablando de lo que piensa del partido que se viene. Vamos a estar contando algunos detalles. Madonna volvió a encabezar las listas de éxitos con su nuevo álbum Confessions 2. Recordemos que lanzó este álbum como continuación de el álbum que lanzó en 2005, bueno, ahora la verdad, increíble éxito lo que fue Confessions 2, que llegó al primer lugar de Billboard 200, consolidando este esperado regreso discográfico de la reina del pop. Así que vamos a estar también repasando toda la repercusión de este nuevo álbum. También vamos a hablar del gesto de Axl Rose, porque Guns N' Roses lanza una campaña de salud mental en su gira 2026. Colabora con la plataforma de recaudación de fondos FanDiem para apoyar a la American Foundation for Suicide Prevention. Así que bueno, esto se da durante la gira. Estuvo hablando Axl Rose sobre esto, así que también vamos a estar repasando. Te digo, Seba, difícil también encontrar títulos, encontrar noticias que no tengan que ver con Inglaterra, principalmente, porque obviamente tenemos muchos artistas ingleses, pero hoy decidí yo,
0: un bloqueo,
1: no hablar de ellos. Bueno. Y por último vamos a hablar de Baywatch. ¿Te acordás la película Baywatch?
0: No me voy a acordar, por supuesto. Bueno, me acuerdo de la serie con David Hasselhoff.
1: Bueno, ahí estaba, fue donde se hizo famosa Pamela Anderson, ¿no?
0: Ajá.
1: Bueno,
0: tal cual.
1: Parece que
0: Carmen Electra también era otra de las guardavidas.
1: Ahí que todos tenían cuerpos esbeltos, mujeres y hombres.
0: Sí, bueno, demasiado.
1: Al parecer vuelve la película.
0: Bueno.
1: Ya revelaron, Fox reveló el primer avance y la fecha de estreno también de esta, en realidad película no, de esta esperada vuelta de la serie. Así que también vamos a estar repasando todos los detalles.
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0: 6:25 en todo el país. Estás escuchando Río Extra, primera hora. Repito, reitero nuestro contacto 341-3650-969. Estamos a full recibiendo mensajes del Mundial. Una forma de hacer catarsis y bajar un poco el cable a tierra y manejar la ansiedad hasta las 4 de la tarde, que creo que va a ir en aumento. No sé qué opinás vos, Rami Superti. Buen día, ¿cómo andamos?
1: ¿Qué tal, Seba? Buen día para
0: todos.
1: ¿Todo
0: bien?
1: Que pase rápido.
0: Que pase rápido.
1: Esa es la idea del día por delante que tengo.
0: No pasan más las horas previas,
1: ¿viste? No pasan más. Me costó dormir, nunca me sucede. Y tiene que ver con lo que se está viviendo, con lo que ya pasó, porque ya hay un finalista y es España, que ganó con justicia, más que nada por lo hecho en el segundo tiempo, frente a un desconocido equipo francés que va a jugar por el tercer puesto. España está en la final, una selección que fue de menos a más, que arrancó empatando esta Copa del Mundo contra Cabo Verde, pero lo único que importa hoy es la selección argentina y el duelo histórico que se viene frente a Inglaterra, semifinal del mundo contra uno de los clásicos futbolísticos que tenemos. El otro es Brasil. España quiere meterse ahí, pero no hay una rivalidad deportiva con España. No hay una rivalidad futbolística porque España empezó a jugar bien el fútbol del 2010 en adelante, 2008 si querés con la Euro, pero sí con Inglaterra nos une la historia, dentro y fuera de la cancha. Bueno, vamos a entrar en clima, va a ser un programa, Seba, que calculo que va a ir por ese carril. Vamos a escuchar a Scaloni, lo decías vos en el comienzo. Scaloni se emociona a él y nos emociona a todos, porque es un técnico que lo vive de esa manera. Dijo el otro día que en el vestuario los jugadores le dicen la llorona. Porque es real esto, porque él se larga a llorar de emoción. Le pasó en la final del mundo, le pasó en el partido contra Egipto, y ayer también dando la sensación de que quería decir algo diferente a lo que termina comunicando. Y por supuesto, vamos a hablar de fútbol, porque ayer nuestro técnico dice volver a jugar al fútbol. Eso es la intención, ese es el deseo y fundamentalmente es la premisa, el gran objetivo para el partido de hoy a las 4 de la tarde. Con respecto al equipo, a modo de anticipo, va a haber un cambio.
0: ¿Va a haber un cambio?
1: Eso es lo que, a ver, no lo iba a confirmar, pero es lo que se lee entre líneas. Es decir, no descarta, y cuando habilita la posibilidad, como mínimo hay un cambio. No en principio línea de 5, así que Otamendi espera, pero sí la idea es retocar mitad de cancha y los laterales. Si es más de uno, por ahí vendrían las variantes del entrenador en la previa frente a Inglaterra. Inglaterra del otro lado también tiene algunas dudas. No tantos por decisión futbolística, sino por cuestiones médicas, cuestiones clínicas, porque el 5 titular de Declan Rice tuvo que salir contra Noruega porque tuvo un cuadro de gastroenteritis en la previa del partido. Jugó 45 minutos porque lo tienen a Rhys James recuperándose y es pieza titular, pero no jugó prácticamente desde el arranque ningún partido del Mundial. Después tiene que definir el extremo por derecha. Bueno, son varias dudas las que tiene Inglaterra, y del lado de Argentina hay titulares confirmados y también esta posibilidad de salida de Rodrigo De Paul para que aparezca o Juliano Simeone, o el que más chances tiene es Nico González, que viene entrando en todos los partidos, y de esta forma McAllister a la derecha y Nico González a la izquierda. Después lo vamos a explicar, Seba, lo vamos a poner directamente en una planilla ya para empezar a transitar lo que va a ser previa del partido. Es lo único que importa en el día de hoy, 4 de la tarde, segunda semifinal del mundo, Argentina contra Inglaterra. Cortito el pasar porque lo anunció Central en el día de ayer, está en nuevo refuerzo del equipo canalla, el tercero Tomás Badaloni, el ex delantero de Godoy Cruz de Mendoza. Ya se sabía desde la semana pasada, bueno, ayer se hizo oficial, es el reemplazo de Alejo Vélez para empezar a jugar. Viene con rodaje, 26 años para él, proveniente del Necaxa de México. En principio, el reemplazo justamente de un Vélez que ya se había ido a Brasil a una semana y un día de que debute Central en el torneo doméstico, a una semana y tres días de que debute Ñul también en lo que va a ser la primera fecha de el campeonato apertura. Pero lo único que importa, reitero, es Argentina-Inglaterra. Ya estamos viviendo la previa aquí en Río, vamos a hablar de fútbol y también de cómo abstraerse de lo que está sucediendo en todas partes del mundo, pero fundamentalmente en Atlanta, porque ya empiezan a llegar videos de argentinos y de ingleses que están viviendo la previa de este partido histórico.
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Hola Río, ¿qué tal? Buenos días. Acá te habla Daniel. Y bueno, volviendo del trabajo para poder ver el partido tranquilo a la tarde. Qué sufrimiento, por favor. No es sufrimiento, ni desesperación. Es como decían recién ustedes, ansiedad. Ansiedad y también desconcierto por el hecho de que uno, bueno, quiere obtener el resultado que todos tenemos, coronarnos de gloria, como quien dice, ante el rival. Pero bueno, a sufrir un poquito más hoy. Así que espero que el día termine de la mejor manera para todos, como lo dije anteriormente, con la esperanza que todos tenemos. Y buen miércoles a vos, Eva, y a todo el equipo.

7:20 de la mañana en toda la Argentina. Aerosmith sonando en Río 96.9 y es momento de repasar los títulos más destacados de las tapas de los diarios. Iniciamos el recorrido con Clarín. El título de la inflación de junio fue del 1,9% y es la más baja en 10 meses. El índice interanual quedó en 33,5%, levemente por encima de mayo. El Banco Central logró un nuevo récord de compras, 532 millones de dólares en un solo día. También en Clarín, Milei le saca áreas a Santiago Caputo, que pasan a depender de Santilli. El jefe de gabinete pasó a controlar directamente el Ente Nacional de Comunicaciones, ENACOM, y la Agencia de Accesos a la Información Pública, además de la transferencia de otras empresas estatales, como por ejemplo Arsat y Correo Argentino, a su segundo, Gustavo Coria. Santilli responde directamente a Karina Milei y a los Menem. El chavismo y la oposición acuerdan un plan para llamar a elecciones. Con la venia de los Estados Unidos, el régimen venezolano y la oposición acordaron trabajar en conjunto a partir del 1 de agosto en una hoja de ruta para impulsar la reinstitucionalización y las elecciones en ese país.

España despidió al gran candidato, también es otro de los títulos de Clarín, y el momento en el cual Pedro Porro festeja su segundo gol para dejar afuera a Francia. Podemos decir sorpresa, bueno, para muchos sí, no imaginábamos este desempeño de España, y más que el desempeño de España, la nada misma por parte de Francia en la semifinal de ayer. Argentina-Inglaterra, por supuesto, en otro duelo histórico, se enfrentan desde las 16 en Atlanta para determinar el rival de España en la final del domingo.

Dejamos Clarín, llegamos a la página del diario Crónica, que utiliza el sentimiento futbolístico y lo convierte en una tapa, como en el 86, y se ve una foto editada entre Diego Maradona y Lionel Messi festejando un gol con la camiseta azul, el gol de Diego precisamente en el partido frente a Inglaterra, como hace 40 años. Vamos con todo, dice la tapa del diario Crónica. Un solo grito, vamos a Argentina, también en la tapa del diario Popular. La inflación de junio fue del 1,9%, marcó otra desaceleración y acumuló un 33,5% en 12 meses. La tapa del diario económico El Cronista anuncia: la inflación siguió en junio su marcha descendente y llegó al 1,9%, el menor nivel de los últimos 10 meses. El Banco Central, por su parte, compró 532 millones de dólares, el mayor volumen diario registrado desde 2022.

0: También en el diario El Cronista, Donald Trump retomó el bloqueo de Hormuz y lanzó más ataques, pero se bajó del peaje del 20%. Ustedes se acuerdan que ayer hablamos de ese tema, ¿no? Y yo volví a preguntar, reformulé. Perdón, ¿Donald Trump va a cobrar el 20% para garantizar seguridad en el estrecho de Hormuz? Bueno, ahora se desdijo, no, no lo va a cobrar. El petróleo Brent quedó arriba de $85 el barril. Aplicarán un ajuste del 16,8% sobre el mínimo no imponible de ganancias. Dejamos El Cronista, llegamos a la tapa del diario La Nación. La inflación perforó un piso y marcó el 1,9% en junio, el nivel más bajo en 10 meses. Se desaceleró por tercer mes consecutivo, turismo y servicios, las mayores alzas. Santilli avanza sobre áreas de Santiago Caputo, con aval de Karina Milei, el asesor pierde influencia en el gobierno. Lo adelantó el lunes Carlos Pañi en su programa Odisea Argentina. El Banco Central compró 532 millones, la suma más alta de la era Milei. Y el título central de La Nación separa el país, Argentina-Inglaterra por la final. Un partido lleno de historias y simbolismos definirá al otro finalista. La selección jugará contra los europeos desde las 16 bajo un fuerte operativo de seguridad en Atlanta. Scaloni podría hacer modificaciones en el mediocampo. Y ya ayer por la tarde me tocó estar en la calle, no pude estar frente al televisor viendo el partido de Francia y España, y noté que había muchísima menos gente en la calle. Pero muchísima menos gente. Era una sensación de sábado a la tarde en el centro por momentos.
1: Es que es muy lindo ver el Mundial estando adentro del Mundial, estando con posibilidades, analizando un hipotético cruce de final. Por eso se tiene que valorar tanto lo de este equipo, o sea, porque nos deja adentro, nos deja peleando hasta el final una Copa del Mundo que fue extremadamente larga y que está en la recta final.
0: Messi sale a jugar el partido que esperó 21 años, la historia del clásico contra Inglaterra que el crack se perdió en 2005. Y los hinchas no podrán entrar con banderas ni camisetas alusivas a Malvinas. Con Alicia, el Colón se convierte en el país de las maravillas. El ballet estable estrena mañana una megaproducción en la versión del prestigioso coreógrafo británico Christopher Wildon. Vuelve la exposición rural y habrá varios planteos al gobierno. El presidente de la entidad pedirá por las retenciones, créditos y a infraestructura que, bueno, puedan tenerse en cuenta para este sector. Ya entraron los primeros animales y mañana abre sus puertas. Página 12 titula, la culpa es toda tuya, tuya. Para el gobierno no son sus políticas, sino las víctimas de ellas, los responsables de la morosidad récord. En realidad, producto de la caída de los ingresos populares y del empleo que llevó al sobreendeudamiento para cubrir los gastos más esenciales. Llevan la tarjeta al límite y después quedan apretados, aseguró el nuevo vocero presidencial Adrián Rabier, que ya se empieza a parecer a Adorni. Así lo define y titula Página 12. De la mano del 10, toda la ilusión puesta en el partido de esta tarde. 4 de la tarde frente a Inglaterra, semifinal de la Copa del Mundo. Dejamos Página 12 y completamos el repaso, ¿les parece?, con Infobae. El gobierno festeja la inflación, pero atiende encuestas que lo ponen al límite con la oposición. El aumento de precios por debajo del 2% trajo alivio, pero la actividad no despega. Semestre clave para mover esa aguja y convencer a los opositores de suspender las PASO. Locura por una entrada para ver Argentina e Inglaterra, los testimonios de los hinchas y cuánto valen. La inflación de junio fue del 1,9% y acumuló un 33,5% en los últimos 12 meses. El petróleo vuelve a subir por la escalada militar en Medio Oriente y el bloqueo del estrecho de Hormuz. Y por último, la historia desconocida detrás del famoso video del consejo de Maradona a Harry Kane es la nota que elegí para cerrar este repaso de los títulos más importantes del día de este miércoles 15 de julio en tapas de los diarios de nuestro país.
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3: Rutas y autopistas de la región con tránsito normal y buena visibilidad, al igual que los accesos a Rosario con tránsito normal y buena visibilidad. Nos vamos a los cortes de calzada previstos por la Municipalidad de Rosario para este miércoles. Boulevard Seguí entre San Martín y Entre Ríos, lado norte. Boulevard Seguí entre Oroño y Dorrego, Maipú y San Lorenzo. Buenos Aires entre Gaboto y Amenábar. Humberto Primo entre Díaz Vélez y Nueva York. Pasco y San Martín. Ovidio Lagos, entre San Luis y Rioja, 27 de febrero, entre Mitre y San Martín, mano este. Pellegrini, entre Mitre y Sarmiento, lado norte. Y Pellegrini, entre Mitre y Entre Ríos, lado sur. Y Chacabuco y La Paz.

buen día Radio Río. Habla Martín el taxista. Y vamos, Argentina, carajo, y vamos. Vamos todavía, vamos. Y si no se da, gracias por todo, pero vamos, vamos, loco.

Y a las 7 menos 5 de la mañana repasamos algunas efemérides de un 15 de julio. Enrique Cadícamo nacía en la ciudad bonaerense de Luján, compositor y poeta, autor de alrededor de 200 tangos. Alfredo Di Stéfano, a los 19 años, debutaba en la primera división de River Plate, el partido que los millonarios cayeron 2-1 con Huracán. Cumpleaños hoy el matador Mario Alberto Kempes, nacido en la ciudad cordobesa de Belville. Ex delantero, entrenador y comentarista deportivo, por supuesto brilló en el Mundial 78, jugó en Rosario Central, jugó en River, en el Valencia de España, donde es ídolo. Y bueno, por supuesto, el recuerdo para el matador Mario Kempes, un emblema del Mundial 78. Un día como hoy, en 1997, mataban a Gianni Versace, de 50 años, asesinado en su mansión Villa Casa Casuarina, en Miami Beach, por Andrew Cunanan. Un asesino serial autor de otros 4 homicidios que era buscado por el FBI. Y un día como hoy, lo estamos escuchando, el videoclip de Guns N' Roses, November Rain, se convierte en el primer video publicado de la era YouTube en superar las 1000 millones de reproducciones.

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1: Siete de la mañana, 2 minutos. La temperatura en Rosario a esta hora, 12 grados, 6 décimas. La humedad del 77%. Subió la canasta básica. Una familia necesitó más de 1.530.000 pesos para no ser pobre. La canasta básica total aumentó 2,2% en junio y una familia tipo necesitó 1.531.473 pesos para superar la línea de pobreza, según el INDEC. En tanto, la canasta básica alimentaria subió 1,3% y se requirieron 689.853 pesos para no caer en la indigencia. Estados Unidos completó la cuarta ola de ataques contra Irán. Estados Unidos ejecutó el martes una nueva serie de ataques contra objetivos en Irán como parte de una ofensiva destinada a debilitar las capacidades militares. El comando militar también confirmó este martes que reanudó el bloqueo naval.
0: Copa del Mundo FIFA 2026.
1: Scaloni ya palpita el duelo con Inglaterra. El técnico de la selección destacó la ilusión del plantel, dejó abierta la posibilidad de hacer cambios en el equipo y remarcó que el cruce de este miércoles debe vivirse únicamente como un partido de fútbol.
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1: 12 grados, 6 décimas, la temperatura en Rosario a esta hora, el cielo continúa cubierto, la humedad del 77%, 7 de la mañana, 4 minutos.
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0: Hola, buen día, Río. ¿Cómo anda, gente? Bueno, hoy hacemos la de todos los partiditos. Volvemos temprano a casa, preparamos la reposera amarilla y lo disfrutamos. ¡Vamos arriba!
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0: momento para Tibio. Buen día, Radio Río. Buen día, Radio Extra. Turco George, Rami Rodri, musicalizador. Alto equipo, cracks, cracks mal. Se juega con la Azul, se juega por el Diego, se juega por Malvinas, se juega por los pibes que murieron en Malvinas. No hay que ser tibio, loco, hay que jugársela. Más en estos tiempos que corren. ¿Estamos? Porque nuestro presidente defendía la Thatcher. Entonces no hay que ser tibio. Primero hay que ganar hoy. Ganemos hoy, pasémoslo por arriba. Mira, justo me sonó un viaje. Pasémoslo por arriba. Y después vemos el domingo. Vamos a Argentina, carajo. Viva Perón, nomás.
1: 7:10 en toda la Argentina. ¿Cómo está la hinchada,
2: Hermoso mensaje. Esto no es para tibio.
1: ¿Cómo está la hinchada?
2: Así hay que estar.
1: Mirá, yo no sé, yo no quiero mezclar Malvinas, pero no es un partido más.
2: No es un partido
1: más. No es un partido más para nada. Yo entiendo que quieran bajar desde lo emocional. Que me digan que es solo un partido de fútbol. No es un partido de fútbol, yo lo juego al picado con mis amigos el sábado a la tarde.
2: Claro, exactamente.
1: Ese es solo un partido de fútbol.
2: Y comemos todos,
1: sí,
2: juntos,
1: después me como después. Un asado. Hoy vamos a estar con un nudo en el estómago. Ya sí. Estamos con un nudo en el estómago. No pudimos dormir anoche. El verdaderamente futbolero, y por suerte cada vez somos más en este país, un país netamente de cultura futbolera, está con un ruido y un nudo en el estómago tremendo, pensando en este partido contra Inglaterra. Creo que hay que vivirlo de esa manera. No hay que dejar pasar la oportunidad de sentir estas sensaciones, porque estamos en la semifinal de un mundial. Siempre lo decimos, pasa cada 4 años. No sabemos si vamos a estar, o dónde vamos a estar, o cómo vamos a estar dentro de 4 años. Entonces, démosle la importancia, sí, que futbolísticamente se merece.
2: Totalmente.
1: Hoy es un día para no comer, que no te pase un bocado. Es un día para estar caminando. Y el que fuma, fumarse un atado entero.
2: Porque se junta todo, Seba.
1: Todo
2: se junta. La semifinal del mundial, que los que vivimos la vida de mundiales, si uno se acuerda históricamente, lo que ha pasado con la vida de uno de familiares a través de los mundiales, casi hace en el 2006, y yo vi a los partidos de Alemania, estudiaba abogacía, casi hace en el 2010, estaba en tal lado, y la referencia primero siempre es deportiva, y después lo llevas a tu vida personal o familiar, se junta este partido contra Inglaterra, con todo lo que eso significa, y está Lionel Messi, que es innegable la presencia de Lionel. El video, Claudio me lo mencionaba fuera de micrófono, recién lo encontré. Hay un Messi sentado en el banco, un banquito de suplente, pero de cancha auxiliar, que nada más el banquito sino el respaldar. Piernas extendidas, se toca el tatuaje, se toca el anillo, dobla las piernas, estuvo minuto y medio, aparte la cámara lo filma sin pronunciar, sin decir absolutamente nada. Y una cuenta de Twitter recuerda una frase del Tata Brown, que dijo que Maradona, la noche anterior al partido contra Inglaterra, no habló, no comió, no escuchó música, no estuvo con nadie. Mirá. Estuvo completamente aislado. Y le dije, y se preguntaban, ¿estará mal? ¿Estará enfermo? ¿Se sentirá? No, está cargando, está, quédense tranquilos que esto va a salir bien. Y yo me voy a encargar de todo. Bueno, esa comparación, esa analogía con un Messi que lo está viviendo también de una forma muy especial, porque a lo que es también la histórica comparación de Messi con Diego, donde Lionel ha hecho su carrera, y es inevitable porque son los dos mejores de la historia, son nuestros, son zurdos, juegan de lo mismo con diferencias futbolísticas también por cuestiones de que el fútbol fue evolucionando, fue mutando para otro lado, pero también se suma este capítulo donde Messi no lo había transcurrido. Messi no jugó nunca contra Inglaterra. Messi podría haber jugado, lo acordábamos ayer, el amistoso del 2005, pero estaba suspendido porque había sido expulsado contra Hungría en su primer partido con la camiseta oficial, con la mayor, en ese seleccionado que dirigía Pekerman previo a lo que fue el Mundial de Alemania. Messi no tiene duelos contra Inglaterra. Messi va a enfrentar a jugadores que juegan en la Premier que nunca jugaron contra él, sumado al contexto que lo decías muy bien vos. Es una semifinal del mundo.
1: Si fuese
2: contra cualquier otro equipo, se sentirían los nervios, la ansiedad. Estando Inglaterra enfrente, todo, por supuesto, se exacerba y se va para otro lado.
1: Mira, yo ayer lo charlábamos fuera de aire. Cuando me fui a dormir pensaba, ¿no? Me genera mucha emoción esta situación. Pensaba yo en ese partido que se cumple en 40 años del Inglaterra, Argentina-Inglaterra, Argentina 2, Inglaterra 1.
2: Sí.
1: Yo tenía 13 años, lo vi con mi papá el partido. Hablábamos del televisor chiquito ayer, viste, de todas las características propias de esa época. Hoy, 40 años después, lo conecto con mi viejo que ya no está, veo el partido con mis hijas y con mi esposa. Y digo, ¿qué pasó en todo ese tiempo? Claro. Volaron 40 años.
2: Es una vida en el medio.
1: Volaron 40 años y empecé a repasar también todas estas historias. Lo que voy a decir, estudiaba abogacía, las cosas que pasaron después. Entonces digo, ¿cómo va a ser un partido común?
2: No, no es un partido más, eso está a la vista.
1: Carga emotividad en la vida de cada uno de nosotros.
2: Bueno, recién también vi otro video del saque. Cuando descuenten el gol de Lineker, saca a Argentina del medio, saca a Maradona y va para adelante. Y empieza a pasar ingleses. Hace una pared con el Chino Tapia que remata cruzado de derecha. La pelota pega en la base del poste, era un golazo también de Argentina. Una jugada completamente olvidada que, por supuesto, a partir de lo que es la trascendencia de lo que se viene, uno empieza a recordar y también a volver a imaginar lo que puede llegar a suceder esta tarde a las 4 en Atlanta. Te propongo ahora escuchar a Scaloni. Es el técnico del seleccionado. Es un técnico campeón del mundo, bicampeón de América. Es un técnico que se emociona mucho y emociona a los que tiene cerca y se lo nota muy bien rodeado. Y ayer la verdad que dejó una muy buena conferencia de prensa, como fue también la previa del último partido. La previa del sábado, de la conferencia del viernes a la noche, fue extraordinaria. Porque un Scaloni que habló de todo. No se saque el cassette 100% porque la conferencia de prensa tiene un grave error, que es que no permite la repregunta. Entonces es muy difícil porque vos vas con tu pregunta, yo voy con la mía, Jorge tiene la suya y cada uno quiere hacer la suya, entonces tal vez hay una buena respuesta del otro lado, pero no se profundiza y sino que se va para otro tema. Así todo dejó títulos en el día de ayer y vamos a escuchar un ping-pong rápido. Lo decías en el comienzo, ¿qué hubiese dicho Scaloni si le decían antes de empezar un mundial que llegaba a semifinal?
3: La verdad que no me pongo a pensar si estoy como quería, porque un mes y medio atrás llegar a una semifinal del Mundial yo lo hubiera firmado. Llegar como sea, me daba igual. Entonces me da igual cómo estamos. No tengo ningún reproche, si estamos cansados o no estamos cansados, me da igual. Estamos en una semifinal del Mundial y hace un mes y medio cuando empezó todo lo hubiera firmado y ahora estoy... súper ilusionado, estamos súper ilusionados, contentos y no miramos en el estado que llegamos, estamos y vamos a jugarla.
2: Ahí estaba, lo hubiese firmado, por supuesto, no importa el cansancio, da igual, hay que jugarla, hay que ganarla también el partido que se viene contra Inglaterra, y lo había dicho también el otro día y lo reafirma, y es lo mismo que dijo Maradona en la previa. No hablo de política, dijo Diego el día anterior al partido contra Inglaterra, lo había dicho Bilardo también, y es la línea que está continuando también el seleccionado nacional con respecto a lo que va a suceder esta tarde, Claudio. Es un partido de fútbol, dice el técnico.
4: Y ya te quiero preguntar por la semi que se viene frente a Inglaterra, que va a ser un partido especial no solo en lo futbolístico, sino en lo emocional. ¿Cómo imaginás que vas a vivir vos y los jugadores este partido? ¿Y qué mensaje le podés dar a todos los argentinos que estamos ansiosos y esperando?
3: Es un partido de fútbol, ¿eh? El mensaje es que es un partido de fútbol. No busquemos otra cosa, es un partido de fútbol. Y vamos a jugar un partido de fútbol contra una gran selección que tiene un gran entrenador, que lo aprecio, lo admiro mucho. Y es un partido de fútbol. Punto. No hay más que eso.
2: Ahí está. Un partido de fútbol es lo que se va a jugar esta tarde, que es nada más ni nada menos que la semifinal del mundo. Se entiende, es comprensible y sirve también para lograr una concentración total, que es lo que va a tener Argentina en el campo de juego, no abstraerse, darse cuenta que la importancia radica en el contexto, en que eso no es semifinal del Mundial, esto por supuesto es innegable, pero lo otro, ojalá que sirva también como combustible y para motorizar al momento de que la pelota empiece a rodar. Y vamos a lo más inmediato, a lo que queremos hablar con respecto al equipo. Esto dice el técnico cuando le preguntan sobre los 11 nombres que van a arrancar a jugar la semifinal contra Inglaterra.
3: ¿Por qué no podrían entrar o salir? Ya lo hicimos en el anterior Mundial. El equipo por adelante. El equipo y lo que tenga el entrenador en la cabeza, equivocándose o no, tomaremos la decisión pensando en el equipo. No, nunca en ninguna decisión el entrenador piensa en lo que nos han dado, en lo que fueron, sino en lo que son, en lo que nos dan, en el presente. Esa es lo que siempre hicimos y vamos a hacer. Ya veremos mañana.
2: El equipo por delante. ¿Por qué no pueden salir? No importa, o por lo menos no es tanto por lo que hicieron, sino por lo que pueden dar ahora. Esa es la puertita chiquita que deja abierta Scaloni. Porque si vamos a lo que dijo antes de Suiza, donde repite, Él manifestó en reiteradas ocasiones de que el equipo estaba bien, de que el equipo él lo había visto bien contra Egipto, en un partido también extraordinario por la definición, porque fue completamente impensado que Argentina vuelva a partido después de estar en el resultado dos goles atrás, cuando faltaba tan poco tiempo para que termine, pero él había visto una evolución en cuanto al juego, la circulación, y por cuestiones del fútbol, fallas en la definición, distracciones defensivas, esas pequeñas cosas a corregir, se había llegado a esa definición infartante. Contra Suiza él vio algo distinto. Contra Suiza él habló de suerte, es de los pocos técnicos que dicen sí, tuvimos algo de suerte, y contra Suiza también es una mirada mucho más autocrítica. Desde ahí, sumado a lo que dijo ayer, es donde se puede avizorar alguna modificación. No sería táctica, no sería la línea de 5, lo que se especulaba en el comienzo de la semana, lo que ayer te comentaba que ponía Olé en su tapa después de la práctica puertas cerradas en Kansas, sino que sería un retoque en la mitad de la cancha. Los del fondo seguirían, no entro Tamendi, después lo vamos a pasar en limpio, pero la duda estaría en quién está en la banda derecha de la defensa, es una duda sostenida en todos los partidos, si arranca Molina o si hay chance para Montiel, y fundamentalmente en el medio el que tiene chances de salir es Rodrigo De Paul. Yo ayer te decía, yo no me imagino jugar contra Inglaterra sin De Paul. Esto es algo que, una cuestión meramente personal, pero viendo lo que está jugando De Paul y fundamentalmente viendo las decisiones de Scaloni, que De Paul viene siendo primer cambio cuando tiene que romper el esquema y salir a atacar, De Paul es el que puede perder su lugar como titular, como volante por derecha. El que tiene muchas chances es Nico González, y de esta manera McAllister a la derecha de la mitad de la cancha, en una posición tal vez un poco más natural para él, con el perfil abierto, también para ayudar a quien juegue de cuatro. Lo decías vos también en el día de ayer, Inglaterra ataca mucho por afuera, es un equipo que tiene extremos abiertos, que juegan a lo Premier League con el perfil cambiado, y no son jugadores que se mueven demasiado, sino que tienen dos movimientos, es recibir, es amagar y es romper para adentro muchas veces, y ahí es donde necesitas que el volante siga al lateral, porque el lateral es el que pasa por afuera y es un movimiento bastante similar que utilizan muchos equipos en la Premier y que también replica la selección inglesa. Eso es lo que se perfila, no está confirmado por supuesto, pero ayer Scaloni deja abierta esta posibilidad de cambio. Dibu Martínez en el arco, Molina o Montiel en la defensa, Romero, Licha Martínez y Tagliafico cierran la última línea. Después, lo dicho, o es De Paul o es Nico González. Con menos chances aparece Juliano Simeone, más que nada porque no lo ha utilizado en estos últimos partidos. Seguros Paredes, Enzo Fernández y McAllister, Lionel Messi y Julián Álvarez, el 11 probable de Argentina para jugar hoy a las 4 contra Inglaterra.
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6: -12°6 la temperatura en Rosario a esta hora. El cielo continúa cubierto, la humedad del 77%, la presión 1013.6 hectopascales, el viento sopla desde el noroeste a 10 kilómetros en la hora y la visibilidad alcanza los 15 kilómetros. Para este miércoles esperamos la máxima de 19°, con cielo mayormente nublado durante toda la jornada.
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0: la gente, buen día, buen día. El tema de esta tarde del partido es por muchas cosas, no solo por clasificar, que lo vamos a hacer, sino que todos tenemos un amigo, un hermano, un primo, un sobrino, un hijo que quedó en Malvinas. Y es una manera de no olvidarnos de ello, de la gesta que hicieron. No es simplemente un partido, aunque Scaloni dijo no, es un simple partido nada más. Yo he visto videos de él contra los ingleses y no es un simple partido para él tampoco. Buen día.
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buen día, Seba y equipo, habla el metalúrgico. Hoy realmente, hoy van a ver jugar a la selección en su máximo nivel. Tranquilo, muchachos.

chicos. Buen día a toda la audiencia. Acá habla Leo, trabajando en el taxi como todas las mañanas y su compañía. Bueno, tratando de manejar la ansiedad, estoy hablando tranquilo, pero por dentro tengo una, un cumpleaños de pato a espadazo, un quilombo tengo en la cabeza. Y coincido con el comentario anterior del señor, no es un simple partido. Por más que Scaloni diga es un simple partido, él le quiere transmitir calma a la gente, y está bueno eso, pero hasta por él mismo, por dentro, debe pensar que ese partido es como un clásico, es como un Boca River, como un Central Newell, y hasta peor. Con solo decirte que me conformo más con que ganemos este partido y bueno, que le sea lo que Dios quiera en la final. Pero bueno, chicos, vamos con fe, alentar a todos. Ojalá que llegue hasta el partido y no me muera un paro, porque estoy re loco.

0: 7:42 en toda la Argentina, 7:43 para ser bien precisos. 12 grados, 2 décimas la temperatura, la humedad alcanza el 84%. Georgie, seguimos adelante con este programa. Vamos.
1: Y vamos a darle un respiro, Seba, a todos los nervios que tenemos con respecto al partido que se viene a las 4 de la tarde. Y vamos a hablar en este caso, vamos a recordar una de las series que en su momento fue un éxito absoluto y que hoy tendrá su vuelta. Estamos hablando de Baywatch. Y me imagino que seguramente si están del otro lado escuchando recuerdan también esta canción, este sonido que ya nos lleva a las playas de California. Bueno, en este caso Fox reveló el primer avance y la fecha de estreno de este esperado reboot, porque en realidad esta serie, la serie de Baywatch, que se llama también Guardianes de la Bahía,
0: ya que Guardianes estamos, de la Bahía,
1: claro, que en algunos lugares lo hemos conocido de esta manera, prepara este regreso oficial que es como la continuación de lo que fue la serie en su momento. Bueno, ahora se presentó un teaser que se usa mucho esto, que son 15 segundos nada más. Te da como un pantallazo para que vos te quedes. Ni siquiera es un tráiler que dura un poco más y más o menos te cuenta un poco de lo que va a ir la historia. No, acá simplemente vemos a algunos de los protagonistas de esta nueva generación de salvavidas. Y la idea es que a partir de este avance se recupere el espíritu de la producción original con algunas escenas de rescates, carreras en la playa y entrenamientos también en la costa. Bueno, recordemos esta serie de guardavidas que tenía a Pamela Anderson en su momento como una de sus principales. ¿Ella surgió ahí o no?
0: Por lo menos se hizo mundialmente conocida a través de esta serie.
1: Claro, bueno.
0: Te decía Pamela Anderson, Carmen Electra.
1: Sí.
0: Jason Momoa también.
1: Claro.
0: Era Cody, era uno de los guardavidas. Formaba
1: claro.
0: El equipo de David Hasselhoff.
1: Que mi generación lo conoció ahora por hacer de Aquaman.
0: Claro.
1: A Jason Momoa. Uh-huh. Todos cuerpos esbeltos.
0: Sí.
2: Perdón, Jason Momoa es Game of Thrones, es Khal Drogo.
1: También.
2: Claro.
0: Ahí está, claro, viene. Claro, también.
2: Por eso llega a ser Aquaman después.
1: Claro que...
0: tal cual.
1: Más adelante se hizo ya ahora en, no me acuerdo si es 2017 específicamente, se hizo una película de Baywatch que tenía a La Roca
2: La
1: Johnson.
2: Roca. Está buena esa película.
1: ¿Te gustó?
2: Es entretenida.
1: Aparte, con Zac Efron.
2: Exactamente. Sí, tiene... Es pasatista la película, no esperen grandes cosas, pero... se deja ver y uno la encuentra en el cable habitualmente.
1: Claro, también estaba, bueno, en la clásica película estaba David Hasselhoff.
2: Claro.
1: También otro de los protagonistas que tal vez va a aparecer en esta nueva serie, porque la idea es también hacer algunos guiños a lo que era la serie clásica. En este caso, esta nueva parte de esta serie va a hablar de el hijo de uno de los guardavidas, el hijo de uno del personaje de David Hasselhoff va a ser quien protagonice esta nueva remake, vamos a decir, de Baywatch, Hobie Buchanan, ahora interpretado por Stephen Amell, se llama el actor, que asume el rol del capitán del equipo de salvavidas. Y la trama sigue su intento de mantener el legado de su padre mientras se enfrenta nuevos desafíos en la costa de California. Bueno, lo que nos muestra el teaser son algunas imágenes de este protagonista, de este personaje. La nueva producción también busca combinar, como decíamos, la nostalgia, o sea, traernos lo que fue la esencia de Baywatch, pero con, obviamente, algunos guiños contemporáneos, con una renovación, incorporando conflictos familiares, dinámicas generacionales, nuevas historias dentro del universo de los salvavidas, bueno, pero manteniendo, como decíamos, la esencia de la serie estrenada en 1989, y desde su estreno Baywatch se convirtió, sabemos, en un fenómeno mundial. Su etapa de mayor éxito tuvo, por ejemplo, 1.000 millones de espectadores semanales en su momento, en 1989. 1989, llegó a más de 200 países y bueno, por eso también de alguna manera la idea es traerlo nuevamente para que, bueno, aquellos que pudieron verla en su momento vuelvan a ese recuerdo, y quienes no la conocimos, quienes no llegamos a ver este gran éxito, podamos conocer un poco de su historia. Así que por ahora lo que se sabe es que se va a venir recién en 2027, tal vez en enero del 2027, pero bueno, Fox Entertainment, que es quien presentó este primer teaser, nos va a ir adelantando cosas, así que obviamente lo iremos contando.
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2: Rutas y autopistas de la región con tránsito normal y buena visibilidad, al igual que los accesos a Rosario. Recordamos que continúan los trabajos sobre la Ruta Nacional 11, continúan estas obras de mejora sobre la Ruta 11 en el tramo comprendido entre Presidente Perón y América en Puerto General San Martín. Los trabajos se desarrollan de 8 a 18 horas e incluyen fresado, bacheo profundo, repavimentación, entre otras obras. Durante las tareas, la mano hacia el sur permanece habilitada para todo tipo de vehículos, incluidos camiones. La mano hacia Timbúes se encuentra desviada por América, Vucetich y Presidente Perón. Para evitar demoras, se recomienda a quienes viajen hacia Timbúes utilizar los desvíos por América o Córdoba hasta la colectora de la autopista.
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3: Y ayer, 14 de julio, recordamos como efeméride de la toma de la Bastilla, coincidentemente con el partido de semifinales entre España y Francia, que tenía como favorito a Francia, pero que, bueno, finalmente fue derrota para el equipo galo. Y ayer, lo que se esperaba en París, tal vez un festejo que es tradicional todos los años, el Día de la Independencia, se celebra muchísimo, posiblemente podía llegar a haber coincidido con el paso a finales de este Mundial, pero no se dio. Lo tenemos en línea al querido amigo Juan Dillon, que es corresponsal argentino en Francia y en España para Radio Mitre, para el canal Todo Noticias, quien ha tenido la amabilidad de atendernos y lo puedo saludar con mucha alegría. Hola Juan, ¿cómo te va? Seba Soso de este lado.
4: ¿Qué haces, Seba? ¿Cómo andas? Un gusto saludarte y a toda tu gente por ahí, por todos los lugares que estén.
3: Gracias a vos, una alegría escucharte, Juan querido. Gracias por tu amabilidad, la generosidad de salir un ratito con nosotros. Y saber, por supuesto, que estás bien y siempre laburando, que es lo que más nos gusta, ¿no? Y especialmente a vos, que sos un trotamundo de la noticia. Juan, contanos cómo se vivió ayer la jornada en París, que yo digo, todos los años se festeja muchísimo, así en la Torre Eiffel, con los fuegos artificiales, con toda esa celebración que es propia. ¿Y ayer qué pasó? Contanos.
4: Bueno, en principio los fuegos se corrieron para un día antes, justamente porque había partido, ¿no? Claro. Así que fueron el lunes a la noche, y parte de la ciudad, si quiere, o Francia, estaba paralizado, ¿no? Por lo que eran los festivos nacionales, y por otro lado, la expectativa de lo que iba a pasar el día de ayer, la noche de ayer, aquí para Europa, ¿no? A las 9 de la noche el partido. Así que fue todo como una gran vigilia, ¿no? De estos días esperando el partido. Y hoy, sobre todo un diario español, me parece La Vanguardia, si no recuerdo mal, lo sintetizaba bárbaro, ¿no? Decía, España tomó la Bastilla. Me parece que la imagen es absolutamente fuerte y se entiende lo que les pasó en el día de ayer a los franceses, que básicamente esperaban, al menos sí sentían que ganaban, que tenían, creo que todos coincidíamos que era un gran equipo, quizás yo no soy especialista en el fútbol, pero escuchando a los colegas decir que era el seleccionado casi favorito, ¿no? Por su rendimiento, el juego, no tenía ni en el medio, ni atrás, ni adelante, fisuras digamos expuestas, como quizás uno puede decir sí alguna mostró en algún momento España. Entonces yo ayer, cuando hacía la crónica, un poquito para tener a la noche, ¿no? Sobre todo este Boca River que tienen todos los países con respecto a la situación de otros países, ¿no? En Argentina un poco dan la idea de que iba a haber incidentes, de que bueno, que los franceses a veces son un poco efusivos en sus manifestaciones. Lo cierto, me parece que fue como una especie de jugaron tan mal y despertó tan poca posibilidad de que haya un triunfo que se vieron rápidamente frustrados y entendieron que se perdió y lo comprendieron, lo entendieron, y eso hizo que no hubiese complicaciones, ¿no?, mayores a la noche. Así que un poquito fue la reseña de lo que pasó en el día de ayer.
5: Juan Ramiro Súper te saluda, ¿cómo te va? Buen día.
4: ¿Cómo va, Ramiro? Un gusto saludarte.
5: El gusto es mío. Lo que decís, lo pudimos ver también a la distancia, porque es cierto lo que marcás. A veces hay reacciones populares de equipos franceses o de selección francesa en la derrota o en la victoria que trascienden las fronteras. En este caso no pasó nada. Asumieron la derrota y a olvidarse del Mundial o pensar en el partido del tercer puesto sería.
4: Sí, sí, a ver, obviamente la crónica esta mañana, las discusiones, las tertulias, como le dicen en España, sí. En la televisión, en las radios, sí, obviamente, están enojados, están calientes, no entienden qué pasó, no entienden qué le pasó a Mbappé, a los jugadores en general, no entienden mucho esa dosis de nada, creo que, a ver, todos, repito, yo no soy un analista periodista deportivo, pero en ningún minuto se vio a jugar a la Francia que vimos en el campeonato mundial.
5: Es un equipo desconocido. Sí.
4: Desconocido, totalmente desconocido. El cachetazo del penal fue un golpe absolutamente duro y letal, y no pudieron reaccionar a lo que sucedió, lo que vino por delante, ¿no? Realmente curo es, miren, yo les confieso que yo, de esas cosas, ¿no?, que hacemos, yo tenía que elegir o decidir en qué lugar estar. Yo estaba en Madrid y dije, entre Madrid y Francia, creo que Francia me va a dar seguro triunfo, y si además en términos de lo que pueda pasar en la calle conociendo España, no va a haber tal efervescencia en las calles para hacer la crónica, incluso si pierde Francia. Bueno, me salió mal en el sentido de que, bueno, sí, la cobertura se hizo, pero bueno, el resultado no era previsto para nada.
3: Contanos, Juan, cerca de las 12 del mediodía en París, ¿cómo está el tema del calor? ¿Aflojó un poquito?
4: No, la verdad es que no. A ver, viste, yo en esto trato de ser... No se puede negar el cambio climático, o sea, sí. no es como negar, porque te dicen, no, pero un día, en 1965, sí, a la tarde, a las 3 de la tarde, hubo calor, sí. Ahora, el tema es que todos los días son de mucho calor, es decir, no es un hecho excepcional, sino ya es cotidiano, y después que es asfixiante la noche, o sea, no estoy diciendo que haya 47 grados a la noche, pero si vos tenés 28 grados a la noche, no podés dormir,
3: claro.
4: Esta ciudad que tiene humedad se complica, y en este caso, en los últimos días, había focos de incendio, que es el otro gran drama que está viviendo Europa, además que viene de la mano de la ola de calor, del clima seco. Sí, sí. Se está quemando Fontainebleau, Fontainebleau es uno de los bosques más históricos. Ahí pasó la historia prácticamente de Francia, está el castillo de Fontainebleau, donde se firmaron amnisticios, donde renunció Napoleón, y se está aquí, se quemaron

0: Si pasa lo que todos deseamos, no quiero ni decirlo, ¿no? Si
1: claro,
0: pasa lo que
1: sí,
0: todos
1: está
0: deseamos
1: muy bien,
0: que pase
1: está muy bien.
0: esta noche, la idea es que España va a ser la atención, porque sería nuestro futuro próximo para saber cómo van a sentir lo que pueda pasar el domingo. Así que dependerá mucho de la cobertura. Sobre todo para TN y Radio Mitre, de cómo se haga el partido de hoy, ¿no?
2: Juan, ¿notás?
0: Como lo pasa a nosotros.
2: Ojalá, por supuesto. Sí. ¿Notás que nos están criticando, nos están pegando mucho desde allá?
0: Ese es un tema, para mí, absolutamente central en todo esto, ¿no? Porque habla de nosotros también, ¿viste? Yo desde lejos, claro que uno mira de otra manera, ¿no? Ni mejor ni peor a la Argentina. Entonces, sentís que te dicen, no hay que ideologizar el partido de hoy, pero incluso los periodistas que intentan hacerlo y después están haciendo una nota a un excombatiente. Estamos exacerbando un argentino que no cae bien en el mundo, demasiado canchero, demasiado efusivo, y no es una cuestión, hay que entender, no es una cuestión de que si son mejores o son peores los de afuera, es otra educación. Los franceses, en particular, yo siempre digo que incluso después de haber vivido tanto en Francia como en España, les diría que hay un efecto muy particular, y yo siento también, a ver, cruzando ciertas barreras, más afecto y más reconocimiento de los franceses hacia los argentinos que de los españoles hacia los argentinos. ¿Entendés lo que dije? Yo me siento más cercanía de los franceses culturalmente, en la apertura, si querés, si vos venís y vivís, que lo que son los españoles, ¿no? Que uno dice, son mis hermanos los españoles.
1: Claro.
0: Entonces me parece que a veces es muy injusto, y que hay que entender también que hay códigos culturales argentinos que son molestos. La vivada, nuestra forma de ser. Nuestra arrogancia, es molesta, les molesta, y es un tema, es una barrera de educación. O sea, ellos saben, por ejemplo, los franceses, que tienen un problema con los inmigrantes, pero vos no vengas a decirle, a cancherear y decirle, porque no les gusta, porque están en su casa. Entonces, tanto en los Juegos Olímpicos, como en algunos partidos, como cuando jugaba Messi y
1: ¿Se cortó? Bueno, se nos cortó. Hagamos un intento más, a ver si nos puede atender. Así lo despedimos, Juan. No quisiera terminar la charla así, que estaba buenísima. Estamos conversando con Juan Dillon, que es corresponsal argentino en Francia, también en España, corresponsal. Juan, ahí se había cortado, ahí te recuperé. Juan, escúchame. Sí.
0: Te decía perfecto. Que ese cancherismo argentino... Ese cancherismo argentino cansa, ¿no?
1: Sí, claro. Bueno, por suerte hay profesionales como vos.
0: Hay que tamizarlo. Yo siempre me digo una... Es cierto, nosotros tenemos como un don, ¿no? Un don.
1: Sí.
0: Pero ese don nos da una posibilidad, pero al mismo tiempo es como la parábola de los talentos. Hay que saber dosificar el ser argentino, ¿no? Porque es lo mismo que al instante te va a cerrar la puerta, esa misma que se te abrió.
1: Sí,
0: ¿por qué?
1: Sí, sí.
0: Porque, viste, nos abren la puerta de la casa y nos sentamos donde está el dueño de casa.
1: Claro, en la cabecera.
0: Y eso no corresponde, no es que sea divertido. Y no nos odian, no estamos en el centro de la cabeza de nadie. Hoy, circunstancialmente, sí, Seba.
1: Sí,
0: circunstancialmente,
1: sí, sí.
0: Pero no somos. Y después decimos que pierdan, y la semana que viene mandamos al ministro de Economía a pedirle a los franceses que nos apoyen en la votación por el Fondo Monetario Internacional. Como dice, eso es coherencia, por favor, muchachos.
1: Por suerte, te decía, hay profesionales como vos que nos representan muy bien en todo el mundo. Tengo tus auriculares todavía, los que me prestaste en Roma hace casi un año. Prometo que el próximo cruce te los voy a devolver, que me zafaste mucho esa vez.
0: Dale, te mando, me alegro tenerlo y me alegro que sean buenos.
1: Sí, resultaron buenos, Juan. Te dejo un abrazo enorme, bueno, querido. Cuídate mucho.
0: Cuídense mucho.
1: Buen regreso a España, para vos también, un abrazo enorme.
0: Un abrazo para todos, chau.
1: Chau, allí pasaba Juan Dillon en esta charla con nosotros un ratito hablando un poco de todo. Seguimos.
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4: Ocho de la mañana, 3 minutos. La temperatura en Rosario está.

0: Ahora 12 grados, 2 décimas, la humedad del 84%. Rosario presenta el mayor plan de obras de infraestructura de su historia. El municipio, la provincia, la EPE y Aguas Santafesinas anunciarán un programa de inversiones para renovar redes eléctricas de agua y cloacas, además de ejecutar obras hidráulicas y fluviales en toda la ciudad. El gobierno volvió a reunir la mesa política y definió enviar la reforma del Banco Central al Congreso en agosto. La iniciativa propone que la única función de la entidad bancaria sea preservar el valor de la moneda, mientras prohíbe la creación de letras intransferibles del Tesoro y el financiamiento al fisco, entre otras medidas. Irán advirtió que mantendrá cerrado el estrecho de Hormuz mientras continúen los ataques de Estados Unidos. La Guardia Revolucionaria respondió al nuevo bloqueo naval ordenado por Donald Trump y lanzó una amenaza sobre las exportaciones energéticas de la región. Las exportaciones de petróleo y gas de la región son para todos o para nadie, expresaron.
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0: 12 grados, 2 décimas, la temperatura en Rosario a esta hora. Cielo continúa cubierto, la humedad del 84%, 8 de la mañana, 4 minutos.
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0: 8 de la mañana, 9 minutos en toda la Argentina. Estamos en la cuenta regresiva, contando los minutos, mirando el reloj. 12 grados 2 décimas la temperatura, la humedad 84%. Si ustedes han puesto esta radio buscando tranquilidad y calma, bueno, hoy se equivocaron y estamos recontra termos, recontra pendientes del partido de Argentina, haciendo todas las notas que podemos vinculadas al fútbol, tomando todos los testimonios posibles, recreando todas las situaciones. Hoy nos jugamos mucho los argentinos, futbolísticamente tiene un significado enorme por todo lo que contamos hace un rato y por supuesto así lo vivimos y nos encanta.
1: Por supuesto, y también lo están viviendo de esa manera desde Estados Unidos. Este es el video, en realidad podemos escuchar el audio, el video son imágenes actuales y también contemporáneas a muchos de estos jugadores con otras camisetas, en realidad con la celeste y blanca en otro momento, que publicó hace algunos minutos la cuenta oficial del seleccionado argentino. No es la cuenta AFA,
0: no,
1: sino que es @argentina, que es la cuenta de la selección, que por supuesto también maneja el community manager de la AFA. La verdad que nos mete en clima y ya estamos jugando el partido contra Inglaterra.
2: Salten. Salten todos para ganarle al que no salta. Desde donde estén. Porque estamos en semis con 8 goles de Leo. Y al mundo ya le saltó la ficha. Salten por la historia, como saltó alguna vez aquel 10. Que esta tierra se la banca. Salten todas las provincias, como salta la linda. Que si te caes, este equipo nunca te va a dejar tirado. Salten. El que no salta, ya saben todos quién es. Salten en las escuelas, en el laburo, en las plazas y en cada rincón del país. Salten por sus compañeros, por sus hermanos y por todos los argentinos que saltaron a la eternidad. Que para dar el salto a la final, necesitamos de todos saltando. Salten y no dejen de saltar. Que a la cancha salte un equipo que va a dejar todo para volverlo a intentar. Vamos, Argentina.
0: Tremendo.
3: Oh, sí.
0: Hermoso.
1: Estás en clima, ¿no? Estamos en clima.
0: Tremendo, hermoso. Sí. Y sin mirarlo, escuchar.
1: Sin mirarlo, estamos, no, lo mirás y es peor.
3: Yo cerré los ojos.
0: Lo estamos escuchando igual que ustedes en el auto o en casa.
1: Con las imágenes, cuando aparece Sabel es un momento muy emotivo. Mirá, justamente claro. El recuerdo para el técnico que nos hizo vivir a una generación una final del mundo. Porque la del 2014 que uno tiene olvidada tal vez en la historia, porque gracias a Dios llegó Qatar 22, fue... lo más lejos que llegamos en un mundial.
0: Y
1: para,
0: qué cerca que estuvimos.
1: Y qué cerca. Y uno ve imágenes y la verdad que no lo podés recordar. Sabela diciéndole a Gago, seguilo. Fíjate que él se cierra, seguilo. Y Gago lo dejó suelto a Götze. A Jurle, perdón. En la primer jugada después de esa indicación del gran Alejandro Sabela. Bueno, son algunas perlitas, algunas particularidades que van apareciendo en redes en estas últimas horas, donde se está viviendo la previa del partido. Me voy a quedar con dos datos. Después vamos a hablar de lo futbolístico. Va a ser la primera vez en la historia que una semifinal de un Mundial va a tener en cancha a 4 o hasta 5 jugadores que juegan en la liga del país al que están enfrentando. Hoy Argentina va a alinear a Dibu Martínez en el arco, que es el arquero de Aston Villa, a Cuti Romero, que firmó Mundial, en realidad firma planilla de Mundial como jugador del Tottenham. Se va a ir el Cuti Romero, ayer fue la noticia, lo quiere el Inter, están negociando millones, y puede entrar Spencer, que es el lateral que tiene Inglaterra en el seleccionado, que tiene chance de ser titular, compañero del Cuti en el Tottenham, en esa transacción, en esa negociación. Licha Martínez del Manchester, Enzo Fernández del Chelsea, Alexis McAllister del Liverpool. Es decir, hay 5 titulares confirmados que juegan en la Premier. No es equipo confirmado, pero el récord anterior eran 4. Si sumás a Senesi pueden ser hasta 6,
0: claro.
1: No sumado minutos. Pero esto nunca había sucedido entre equipos semifinalistas de un Mundial. Y lo otro, ayer se vivió un momento, no sé si gracioso, pero sí un lindo momento, donde en la rueda de prensa le preguntan a Scaloni por sus 6 meses en el West Ham. Es una linda historia esta.
0: La escuché.
1: Vale la pena, porque antes del Mundial 2006, José Néstor Pekerman le dice a Scaloni, tenés que jugar y tenés que jugar de 4. Entonces él empieza a buscar un equipo y consigue el Tottenham, donde él, volante, suma minutos para jugar de 4. Entonces él ayer dice, no sé si hay un periodista inglés acá, en el West Ham no me van a acordar muy bien, me podía ir mejor, reconozco que fue una etapa extraña, pero el último partido me la mandé en la final del FA Cup y Gerard la metió de 45 metros y me cambió la vida, dice Scaloni. Y después explico por qué. Pero para bien, ¿qué fue lo que pasó? Final del FA Cup, ganaba el West Ham 3-2, Scaloni estaba en cancha contra el Liverpool, a segundos de ser campeón, pelota en el lateral derecho, Scaloni tiene la salida y Dribril Cissé al lado del delantero de Liverpool, se acalambra y se queda parado. ¿Qué hace Scaloni? Fair play, tira la pelota afuera para que lo atiendan a Cissé.
0: Sí.
1: Vienen los jugadores del Liverpool, lo quieren parar a Cissé, no lo pueden parar porque no daba más Cissé. Sí. Viene el médico del Liverpool, lo atienden a Cissé. El tema está en que el Liverpool saca el lateral y se la da Scaloni encerrado contra la línea y van dos ingleses a apretarlo. Scaloni revolea la pelota acá en la mitad de la cancha. Desde ahí, otra vez a la izquierda, centro, el rebote, ¿sabés quién lo agarra? Gerard. Y la clava abajo, gol agónico del Liverpool, minuto 90, 3-3. Se la mandó doble Scaloni, porque claro, la primera es el fair play, sí, una vivada del Liverpool.
0: La segunda rechaza para
1: el
0: centro.
1: La segunda rechaza para... No, rechaza para el centro, la deja viva la pelota. Claro. Rechaza derecho, pero la deja viva, la podría haber mandado afuera, lo van a apretar con mala intención.
0: Sí.
1: Por eso Scaloni dice que se terminó su etapa en el West Ham. Claro. A él le habían dicho que iba a renovar, que se iba a quedar. Después de ese partido, lo dijo en una entrevista, creo que con Diego Briski, no lo llamaron más. No es que le dijeron no vas a seguir, sino que no hubo más contacto. ¿Y por qué dice que le cambió la vida? Porque si él hubiese ganado esa final, no existirían tal vez su esposa y sus hijos, porque él, a partir de eso, se tiene que ir, cae en el Racing de Santander, después se va al Mallorca, ahí conoce a Elisa, a su esposa, que era jugadora de vóley, la conoció dos meses antes de que se venciera su préstamo y se devolviera al Lazio. Ella jugaba al vóley, le encontré, le dije, me gustás, todo bien, pero me tengo que volver a Italia, ¿qué hacés? ¿Querés venir conmigo? Al día siguiente le dijo que sí, dejaron todo, en realidad ella dejó todo en España, se fueron a Roma y desde entonces están juntos. Fíjate cómo la historia del fútbol, enfrentándose Scaloni en este caso.
0: ¿Cómo lo ves, Giorgia? ¿Qué te parece?
3: Inglaterra. Hermoso.
0: Hermosa
3: viste
0: historia.
3: Que las cosas pasan por algo.
0: Las cosas pasan, hay que esperarlas.
3: Está todo marcado, claro. Lo bueno y lo malo.
0: Hay que esperarlas. Eso sí. Hay que esperar. Las cosas suceden, tal cual. Mira, gran historia, ¿eh? Gran historia que
1: tiene
0: como protagonista a nuestro, a sí, nuestro entrenador. Seguimos adelante, las 8 y 16.
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Buen día, Seba y aquí. Buen día, Seba y equipo. Buen día a todos los oyentes. Vamos por Argentina hoy. Y es muy difícil separar sentimientos. Pero bueno, pensemos que es un partido de fútbol que bueno, no sé. La verdad, ya borré varios mensajes y no puedo seguir adelante, muchachos. Que la pasen lindo, que tengan buen día y sigan así con la música. Gracias, Radio Río. Mi nombre es Marcelo.

0: 8.24 en toda la Argentina. 12 grados 6 décimas la temperatura en Rosario, el cielo nublado. Se dio a conocer el número de inflación ayer, 1,9%. Podríamos hablar del número de inflación, y más si nuestro entrevistado, uno dice, bueno, si hay alguien para hablar de economía es él, es Lacha Lázari, Gustavo Lázari, pero es tan futbolero, Lacha Lázari, tan hincha de Nueva Chicago. Yo abrí el programa hoy diciendo que este partido de hoy nos une a todos los equipos, a todos los que hemos tenido tribuna, tablones, hemos recorrido el país visitando y recorriendo y acompañando a nuestros equipos. Así que vamos a hablar de fútbol, vamos a dejar la inflación. Si él está de acuerdo, le vamos a preguntar. Hola Lacha, buenos días. Seba Soso de este lado.
1: Seba, querido, ¿cómo te va? Gracias por llamar. Y yo te diría que hoy no hablemos de nada, hermano. Yo estoy consumiendo, no puedo más. No, no es que me opongo, no tengo ningún reclamo salarial, nada para reclamar, pues no puedo más, no puedo ni vivir.
0: Lacha, qué locura. Es tremenda esta previa.
1: Es tremenda, y me permite una cuestión que yo lo venía reflexionando y
0: dale,
1: quiero compartir la reflexión, no es que sea cierta.
0: Dale, estamos charlando en una mesa de café, dale.
1: Exacto, puede estar equivocado y es nada más que una opinión. Pero yo creo que en particular esta selección, ¿no? Pero en particular, esta unió todo lo que encontró. Uh-huh. Esta une la política, une la religión, une la disparidad de futboleras, une barrios, clases sociales. Y yo creo que lo hizo, pero por mérito propio de los tipos, de cada uno de los jugadores. Porque si te fijas, te voy a dar dos características. Primero, nadie odia a un jugador. Viste que siempre en la selección siempre le tenés bronca.
0: Siempre hay un resistido, sí, tenés razón.
1: Y le tenés bronca porque jugó en otro equipo, porque te cantó un gol por estupidez, porque los argentinos tenemos la particularidad de pelearnos por estupidez, ¿no?
0: Sí.
1: Acá nadie le tiene pica a ninguno. Y un tema no menor, ellos nunca hicieron algo para dividir. Esto es impresionante. Sí. O sea, nunca fueron a un balcón. O simpatizaron con un... Siempre estuvieron lejos, equidistante de la política, equidistante de las diferencias, ¿viste? No eran no maradoniano y sí maradoniano, sí, no es totalmente. Que yo soy mejor gol que otro. El tipo Messi se cansa de tirar récord y no los nombra. ¿Vos te imaginás si a mí? Sacate vos, yo no hablo de los demás, porque si yo, el Lacha, tirara el 0.5% de un récord, no entro en la ropa, ¿no?
0: Sí,
1: no,
0: sí, totalmente.
1: No te entendés? Entonces, este tipo hizo, todo hicieron para unir. Entonces, la gente está, yo tengo que pasar algo particular, yo me declaro anciano, yo pienso en estos chicos y lloro. Pero lloro cuando gana, lloro cuando pierde, lloro. Es impresionante, ¿no?
0: Sí,
1: no,
0: sí,
1: no, no, por eso hoy te decía cuando me llamaste, dije, loco, yo no doy más, me estoy muriendo, ¿no? Es una emoción tremenda, y sumale... Para mí que este partido es muy particular, y yo te voy a decir algo ultra polémico, para mí este partido no se puede jugar por 50 años. A mí me hace mucho daño este partido. Estoy pensando seriamente en no verlo, porque no puedo no mezclar. No
2: en
1: puedo,
2: no ver el partido,
1: tengo
2: Lacho,
1: todo en la cabeza.
2: En no verlo.
1: Sí. Hoy estoy todo el día pensando en eso. ¿Sabes por qué te digo?
2: ¿Y qué haces?
1: No puedo... No sé, loco, me pongo a cubrir el banco. Mira lo que te digo.
2: No, pero ¿qué haces para abstraer? Ahora, no cuestiono la decisión.
1: No.
2: Pero ¿qué haces para quedarte afuera?
0: Lo va a ver.
1: No, te explico una cosa. Me pasa lo siguiente. Con todos los partidos pasó. Estoy en la oficina y no tengo tele acá. Y no sé qué carajo pasa con los streaming que se cortan los 10 minutos, con lo cual no lo veo.
0: Sí.
1: Y me voy al bar de la esquina.
0: Sí.
1: Y entonces, no me voy a quedar acá, seguramente voy a terminar yendo. Pero bueno, el punto, ¿sabes cuál es? Es que todavía, y perdóname que me meta un tema que yo sé que no hay que hablar, pero todavía la sociedad argentina no cicatrizó en Malvinas. ¿Me entendés? Sí, y te digo, fuera de joda, yo no puedo no mezclar, se me mezcla todo, está mal, ¿viste? Sí, yo sé que está mal, que es una boludez, porque es un partido de fútbol, loco, y no pasa nada. Sí. Pero no lo... O sea, si vos me preguntás qué me pasa. Si fuera mi psicólogo, te diría, loco, a mí me pasa esto, punto, puedes resolverlo vos.
0: Sí.
1: Pero esto es lo que me está pasando.
0: Sí, claro. te pasa todo, justamente.
1: Me pasa todo, y sufro, viste, yo hinchaba por Noruega, estos noruegos, bolas, ¿por qué no ganar? Me dejaban,
2: obvio, estaríamos tranquilos, claro, sin ansiedad.
1: Sí.
2: Viviendo una semifinal
1: sí.
2: del mundo, nada más, con todo lo que eso implica.
1: Sí, total. Pero bueno, cada uno lo vive como lo vive. Yo tengo, cumplo este año 60. Malvinas fue muy fuerte para mí. No soy veterano, ni mucho menos. O sea, ese honor no lo tengo, lamentablemente. Pero por mi casa, por mi vieja. Mi mamá, viste, laburó mucho en el post Malvina. Mi vieja se murió, para que tengas una idea, y en el velorio, al lado del perdón que te toco estos temas, ¿viste? No, no, no. Me pasa todo esto hoy.
0: Por supuesto.
1: En el cajón de mi vieja, yo no entro a saludar, ¿viste? Me quedo siempre ahí por afuera, todo el tiempo que llegué, pero nunca, no me gustó. Hubo 6 veteranos.
0: Mira vos.
1: ¿Entendés? Entonces, recordemos que 6 veteranos tuvieron 4 horas, claro, los tipos ahí, ¿viste?
0: Lacha Lázari es hijo de Lita Lázari, por supuesto, célebre. Claro. Personaje de la sociedad argentina, ecónoma, sus consejos. Bueno, ¿cómo olvidarla? Tu vieja, una persona querida por todo, por supuesto.
1: Bueno, nos malvinizó mucho. Entonces, viste, vos decís, es un partido, loco, que no se juegue, loco, sortéelo, tienen la moneda, lo que cae, se va la puta, lo parió todo, 5. Vendamos las picadas, eso sí, que eso es importante. Pero nada más.
0: Escúchame, Lacha, bueno, queríamos saludarte. La semana que viene, vez que pase el Mundial, hablamos de economía, ¿te parece? Te tomo la palabra.
1: Cuando quieras, y te voy a entregar nada más que una relación de la economía con el Mundial.
0: A ver, dale.
1: Que para mí lo debería hacer el gobierno mañana, el lunes. Vos sabés que hemos visto miles de videos de Bangladesh, ¿no?
0: Sí.
1: Bueno, yo saqué la cuenta. Si le vendiéramos a los hinchas argentinos afuera, que no son argentinos, Bangladesh, hay un porcentaje en la India también que son hinchas argentinos, gente de Pakistán, todas las ex colonias que la pasaron mal con Inglaterra.
0: Sí.
1: Si le vendiéramos 2 centavos de acá a fin de año, Argentina clava 400 millones de dólares más de exportación. O sea, vamos de onda, vamos a hacer una misión a Bangladesh, ¿viste? Llevemos a Messi, una clínica, lo que sea, y metamos unos 40, 50 millones de consumidores que lo necesitamos. Mirá cómo sacaste, y estamos duplicando en Argentina.
0: ¿Cómo juntaste 400 palos en 5 minutos, Lacha?
1: En 5 minutos, así que bueno, una pavada, pero perdóname, quería terminar con algo más arriba.
0: No, está muy bien. Te dejamos un abrazo grande, Lacha, y la semana que viene
1: te mando un abrazo grande. Perdoná porque te aporté poco de economía, poco de fútbol.
0: No, un día no. Es esto lo que estamos buscando, justamente. Son estos testimonios, querido.
1: Te mando un abrazo grande, campeón.
0: Otro para vos, Lacha. Bueno, así pasaba. Gustavo Lázari, hoy no hablamos de economía con él, lo tuvimos ahí servido. Bueno, hablaremos la semana que viene cuando termine el Mundial, hablamos de fútbol. Ahora a las 8:31.
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cómo explicarle al corazón y a la cabeza, el corazón el sentimiento de todo lo que conlleva la historia, y la cabeza de la locura de poder salir campeón una vez más, no se puede explicar. Piden que sea solo un partido y piden calma, pero es imposible.

0: Hoy caí en la cuenta, viniendo hacia el trabajo, hace 8 años que hago el mismo camino a la mañana, a la misma hora, veo las mismas caras, ya nos saludamos con algunos peatones, todos vamos a nuestra rutina laboral, y hoy en lugares donde siempre la gente habla de cosas del trabajo, hoy decía, ¿y cómo estamos nerviosos? ¿Y cómo estamos? ¿Y acá estamos? Están todos, hoy se paraliza el país. Nunca vi este clima a las 7:30, 7:45 de la mañana. No lo percibí nunca en el mismo trayecto que hago, ni en el mundial anterior. Increíble, increíble lo que va a ser hoy.
1: Hola chicos, buen día. Bueno, muy buena nota ahí con De Lazarí. Dijo lo justo que hay que decir hoy y lo cerró con ese, con esa visión tan particular que él tiene siempre en la cabeza de la economía. Hay que seguir un poco más esa línea y pensar fuera de la caja. Bueno, les dejo un abrazo, sigan así, Río Extra, el mejor programa de todo el día de toda la radio, siempre. Abrazo, vamos Argentina.

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1: 7:21 nos separan del inicio del partido entre Argentina e Inglaterra. Se juega en Atlanta, en el estadio donde juega habitualmente el Atlanta United, ¿no?
2: Exactamente.
1: Un estadio nuevo, un estadio que tiene también climatización, o sea, no van a padecer calor los muchachos.
2: Muy moderno, hace calor afuera, pero temperatura agradable adentro, 20 grados. Es donde se pone justamente la térmica de... del estadio, uno de los más modernos que tiene esta Copa del Mundo.
0: Y quien habló de la Copa del Mundo, pero en específico de las Copas del Mundo que vivió, fue Mick Jagger, que reveló cuál fue el partido de la selección argentina que marcó uno de los peores momentos que vivió en un mundial. El líder de los Rolling Stones grabó un video para la FIFA y confesó que la eliminación de Inglaterra ante la selección en Francia 98 fue una de sus peores experiencias futboleras.
1: Ajá.
0: Estuvo contando también cómo había vivido esos mundiales, pero en el testimonio repasó cómo vivió distintos mundiales a lo largo de su vida y recordó los torneos de los años 50, la aparición de Pelé en 1958, la única vez que Inglaterra se consagró campeón en 1966, y dijo: yo estaba en el estudio de grabación en Los Ángeles y la única televisión que había era en español, así que vi un poco del mundial en esa estación, dijo. ¿El? Pero no entendí absolutamente nada.
2: ¿No estuvo en Inglaterra cuando Inglaterra fue campeón?
0: No estuvo ahí.
2: Lindo dato.
0: Ojo.
2: Único.
1: Si
2: estuvo,
1: creer.
2: Si estuvo en cancha, Francia 98 en San Etienne.
0: Sí.
2: Victoria Argentina por penales 2-2 los 90. El recordado gol del Pupi Zanetti, la jugada preparada.
1: Golazo.
2: Y no era para él. Vos sabés que era otro.
1: Ah, no era para él.
2: Era para él. En el borbollón quedó Pupi Zanetti.
1: Quedó con la bocha.
2: Fíjate que define de zurda.
1: Sí.
2: Siendo derecho. Y después Carlos Roa en los penales. Estuvo en cancha también, George, en lo que fue derrota de Inglaterra contra Portugal, también desde los penales en Alemania 2006.
0: Claro.
2: Estuvo en Sudáfrica, hizo predicciones, y él en Sudáfrica alentaba a tres selecciones que no le fue bien: Estados Unidos, Inglaterra y Brasil. Y la más recordada es la de Brasil 2014, porque estaba presente en las gradas de Mineirao, en la platea del estadio del Atlético Mineiro, durante lo que fue la histórica y humillante derrota de Brasil 7-1 con Alemania.
0: Lo que esperamos es que vaya hoy, Mick. Lo queremos en la cancha.
2: Lo queremos en la cancha.
0: Teniendo
2: estuvo
0: estos
2: el otro
0: datos.
2: Día y fue victoria de Inglaterra.
0: Claro, bueno, ahí...
2: Se lo puede perder siempre.
1: Está bien, tiene que estar. Sí. Es un amigo de Río 96-9, Jagger, siempre al lado nuestro.
2: Pero no es opinión, son datos estos.
0: Claro,
2: datos.
0: Simplemente información.
1: Los datitos que estamos tirando.
0: Pero bueno, la verdad que los mismos ingleses, hay algunos, los que son más termos, como decimos acá, no están muy de acuerdo con que él vaya a la cancha, porque bueno, también
2: se, lo da por tele, dice,
0: se hacen claro. Eco, claro, de estos datos. Y además él sigue contando, ¿viste? Cómo fue viviendo cada una de las cosas, porque esta entrevista fue muy reciente. Así que bueno, cuando le preguntaron por el peor momento que vivió en una Copa del Mundo, su respuesta lo llevó hasta este partido de 1998 frente a los argentinos. Como decía, dijo: estuve en Inglaterra, Argentina, cuando expulsaron a David Beckham.
2: Claro, todo el Cholo Simeone.
0: Yo estaba ahí.
1: Sí, lo hizo entrar.
2: Después, y bueno, tuvo revancha Beckham en el 2002 porque fue con gol de él de penal también, claro, en la victoria de Inglaterra contra Japón, el equipo del Loco Bielsa. Pero la del 98 fue del Cholo, una aparición de Michael Owen en ese partido, que era un chico, era un desconocido prácticamente para el fútbol internacional. Después fue una estrella en los años venideros, pero en ese partido fue una verdadera complicación para toda la defensa argentina.
0: Y habló de este trago amargo que vivió y también vivencias positivas en los mundiales. Dijo: tengo recuerdos fantásticos del Mundial de Sudáfrica. No sé cómo salió Inglaterra en no me acuerdo.
2: No.
0: Dijo:
2: la pasó bien él.
0: Recuerdo fantástico del Mundial en Alemania. Fantásticos del Mundial de Rusia. Uh-huh. Dijo: así que realmente estoy disfrutando este. Y bueno, Obviamente recordemos que empezó a sonar el nombre de Mick Jagger a partir de, o sea, con respecto a los mundiales, a partir de que se lo empezó a tildar de mufa. A partir de los octavos del Mundial Africano, dicen, en 2010.
2: Claro, 2010 Inglaterra pierde 4-1 con Alemania en octavos de final, en Pretoria.
0: Y él estaba ahí, fue a alentar, y después fue a alentar a Estados Unidos, claro, en ese Mundial.
2: Estados Unidos perdió con Ghana, 2-1. Claro.
0: Esto lo había contado Rodri el otro día. Después fue a apoyar a Inglaterra contra Alemania, 4-1, como decía.
2: Y también perdió.
0: Así que, y después hubo más, porque apostó una vez por la Argentina y resultó con derrota para nuestro país en 0-4 contra Alemania.
2: Exactamente, nos gana Alemania 4-0.
0: Sí,
1: y nos aplastó.
2: Justamente 10-4.
0: Y se lo vio, ¿se acuerdan también en este partido cuando jugó Brasil contra Holanda? El 7-1.
2: Contra Alemania.
0: Contra Alemania, perdón. 7-1.
2: Claro, estaba en la tribuna del Mineirao.
0: Claro. Así que.
2: Con la remera de Brasil, aparte, creo que estaba en un momento.
0: Claro. Así que bueno, también se dice que en una gira estuvo en un hotel de Europa y tuiteó a favor de Italia. O sea, tampoco hace falta que esté en el lugar, y perdió 1-0 contra Uruguay en ese momento.
2: Claro, ese fue el
0: mundial, selección italiana.
2: El mundial de Forlán, de los goles de afuera del área.
0: Así que
1: dejémoslo. Ya está.
0: Tuvo malas experiencias, obviamente. Esperemos que hoy apoye fuertemente a Inglaterra.
1: Sí, por si quiere ir para apoyar. Claro, por
0: supuesto. Eso es lo que esté en el estadio o no. Y bueno, estos son algunos de los datos que confirmó el mismo Mick Jagger en una entrevista.
1: Bueno, todo esto dicho con humor y cariño y mucha admiración para Jagger,
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4: Hola chicos, buen día. Y a pesar del resultado de hoy, sea como sea, siempre Argentina arriba.

0: Diego, sí. Saluda a tu mamá. Saluda a la voz primero y después ella te contesta. Saluda a tu mamá.
1: Hola, mamá.
2: Hola, mi amor.
1: ¿Cómo estás, Tota? Te amo, mamá.
2: Bonita.
1: Te quiero mucho, mamá.
2: También, mi amor. Anda a descansar, mi hijo, que me hiciste la madre más feliz del mundo hoy.
1: Yo juego para vos, mamá.
2: Sí, mi amor, sí, mi vidita.
1: Te llamo después, mamá. Te quiero mucho. Un beso grande para todos. Dale. Dale un beso a los turcos y quiero hablar con ellos después, mamá.
2: Amor.
0: Sí.

0: La verdad se va aquí porque la primera vez que escucho un político que hable bien de nosotros. Se ha escuchado versiones, pero bueno, siempre. Pero este como que lo dijo muy bien, con palabras justas, corto y al pie, como decimos siempre. Así que la verdad que me identifica mucho. Y muy buena nota, Cevita. Después en cuanto de a Mick Jagger, déjalo que vaya, sí, mofa. O sea, fíjate que ya lo ve y ya tiene mofa, así que déjalo que vaya, déjenlo que vaya para que pierdan. Mofetti ese.
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2: Ocho de la mañana, 50 minutos, la temperatura en Rosario. A esta hora, 12 grados, 2 décimas, la humedad del 84%. Milei confirmó que no habrá asueto por Argentina e Inglaterra. Además, Rosario tendrá el mayor plan de infraestructura de su historia. ANMAT cambia las reglas por vacunas y medicamentos biológicos. El fuerte posteo de Victoria Villarroel pone Inglaterra. Milei celebró en redes el 1,9% de inflación de junio. Rosario recibió casi 2 millones de visitantes en el primer semestre. 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
2: 12 grados, 2 décimas, la temperatura en Rosario a esta hora, cielo cubierto, la humedad del 84%, 8 de la mañana, 51 minutos.
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0: 8:53 en toda la Argentina y vamos a encarar este tramo final del programa con Fede Ludmer directamente desde Atlanta, enviado especial de Grupo Boeing. Hola Fede, buen día, ¿cómo estás?
1: Hola Seba, ¿cómo andás? ¿Todo bien por allá? Acá 7:53, acá tenemos una hora menos.
0: ¿Y qué querés que te diga? ¿Sabés cómo estamos acá? Estamos desde que abrimos el programa con una ansiedad, unos nervios, no damos más, no damos más de todo lo que genera esto.
1: Me imagino, viste, y también cuando te juntás con gente se va contagiando todo eso y ese sentimiento va creciendo, ¿no?
0: Pero te juro...
1: Bueno, acá estamos más o menos igual.
0: Te juro que no, decíamos con Rami cuando nos encontramos, no pudimos dormir, era acostarnos y que la cabeza, viste, maquine un montón de cosas y bueno, aceleradísimos, todo re manija con el partido. Contanos vos cómo está la cosa allá.
1: Sí, acá también hay una ansiedad bastante marcada, la tensa calma, ¿no? La famosa tensa calma que se manifiesta en estos momentos. Te diría que, el ambiente es bastante tenso porque, bueno, hay muchos ingleses también, muchos argentinos, ayer banderazo, los ingleses que son bastante provocadores también y que por ahí te los cruzás en la calle y te ven con una camiseta argentina y te hacen algún comentario. Peores que los argentinos, en ese sentido. Me parece que están con un perfil más bajo los argentinos.
2: ¿Hay barra, Fede? Vos que estás en el Mundial desde el primer día, ¿viste un cambio en lo que va a ser la tribuna argentina en relación a los partidos anteriores?
1: No. Cambio, la verdad que no vi. Pero sí vi barras en el transcurso del Mundial y ayer en el banderazo también. Sí. Uno más o menos conoce, los puede identificar. Teóricamente hay un grupo que se denomina los sin entrada, que van a tener prohibido el acceso al estadio. También hay identificados algunos hinchas ingleses que teóricamente tampoco van a poder entrar a la cancha. Vamos a ver finalmente qué sucede. También esta por lo menos teoría o esta idea de FIFA de intentar que no se junten tanto los hinchas ingleses con los hinchas argentinos por miedo a que haya alguna pelea. Hay que ver en la práctica si lo pueden organizar, porque las entradas se venden de antemano, ¿no? Claro. Los otros partidos había mezcla. Claro. Si bien había un sector de Argentina y un sector de las otras selecciones, vamos a ver cómo se manejan acá y si realmente pueden estar separados ingleses y argentinos.
0: Fede, decías que te cruzás con los hinchas ingleses, se hablaba de 30.000 ingleses en el estadio, ¿eso te parece que pueda ser posible?
1: Sí. Yo te diría que ayer a la noche se veían muchísimos dando vueltas, haciendo una previa más picante que los argentinos, ¿no?
0: Bueno.
1: Algunos te diría que van a ir con resaca a la cancha, ¿no? Los ingleses, porque por los bares estaban más eufóricos y más bebidos los hinchas ingleses que los hinchas argentinos.
2: Bueno, hay una buena nota en Infobae, Pistola Gámez, a Raúl Gámez, el expresidente de Vélez, y que está en esa imagen inmortalizada de lo que fueron las batallas o las peleas en las tribunas de Argentina-Inglaterra de México, que él dice que con el hincha inglés antes no había problemas y el problema es cuando ellos beben. Que cuando beben se desconocen y se pelean con todo, no solamente con los argentinos. Bueno, en este caso, ojalá que no, puede llegar a ser una imagen que se reitere, pero va a haber mayoría, no sé si mayoría, pero sí va a haber mucho público de otra camiseta que no estamos acostumbrados en los partidos de Argentina en este Mundial. Argentina fue local en todas las canchas.
1: Claro, acá yo creo que va a estar repartido, sí. Y esto que vos decís de la bebida, que los pone un poquito, por lo menos pesado, vamos a decir, densos, se nota. O sea, ayer caminando, no sé, cuatro argentinos, te cruzabas con dos ingleses y te gritaban, eran bastante, sí, pesados.
0: Fede, querido, bueno, ojalá sea una jornada histórica para nuestro país, para nuestro fútbol. Seguimos tu cobertura, por supuesto, a través de las redes de la radio y también en la web. Y bueno, lo mejor, desearte lo mejor para hoy y siempre destacando el laburo que venís haciendo y el esfuerzo que venís haciendo durante todo este tiempo, lejos de todo, de la familia, de tu entorno, de tus amigos, pero nosotros de cerca apoyándote desde acá.
1: Bueno, Seba, muchas gracias por todo. Se siente el apoyo, se agradece y sí, lo mejor para mí va a ser lo mejor para

0: de esos nombres no va a salir. Paredes, McAllister, Enzo Fernández, Messi, Julián Álvarez, el equipo de Scaloni para jugar hoy 4 de la tarde en Atlanta, en el Mercedes-Benz Stadium contra Inglaterra.
1: Seba, ayer la FIFA confirmó quiénes van a ser los cantantes y los actores que van a estar participando del cierre del Mundial, pero lo vamos a dejar para más adelante, si te parece.
2: No nos vamos a adelantar.
1: No,
2: estamos, viste, que estamos muy cuidadosos en cada paso que damos.
1: Claro, sí sabemos que ya están los nombres confirmados en redes sociales, lo pueden ver también en los medios, pero no vamos a decir nada por ahora. Más adelante lo vamos a contar.
2: Me gusta esa actitud. ¿Cómo está el tiempo? ¿Qué va a pasar hoy, Georgie?
1: Seba, para hoy tenemos máxima de 19.
2: Pensaba lavar
1: grados.
2: El auto, ¿qué hago? ¿Lo lavo?
1: Y yo
2: Claudio
1: te diría
2: dice que no.
1: Por lo menos hasta la semana que viene tira un poquito más. ¿Está muy sucio?
2: Tiene suciedad alguna palomita, ¿viste?
1: Bueno, ya está, no pasa nada. Porque vamos a tener nubes durante de acá al fin de semana, te digo.
2: Bueno.
1: Y ahí con este clima que uno no sabe si va a llover o no. Por lo menos el Servicio Meteorológico Nacional lo que dice es que las probabilidades de tormentas aisladas vendrán el viernes. Pero bien. Vamos a tener cielo cubierto. Te decía, hoy máxima de 19 grados, mañana jueves mínima de 13, máxima de 24. Así que se viene, no sé si decir el calor, pero se fue el frío.
2: Bien, bien. Bueno, Claudio Rabañán, Ramiro Superti, Giorgi Serafini, lo tenemos a Rodri Miró con unos días de descanso. Seba Soso, les mandamos un abrazo a cada uno de ustedes, bien fuerte, bien argentino. Y nada más que eso, no voy a decir nada más. Que lo pasen muy bien, sigan escuchando las canciones de Río. Nos reencontramos Dios mediante mañana a las 6. Chau.
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2: A minutos de las 10 de la mañana actualizamos la información del tránsito en Rosario y la región para Río GPS. Mañana complicada en cuanto al tránsito en Rosario y la región, exige máxima precaución y planificación. En el entramado urbano hay numerosos cortes totales programados por obras en arterias principales como Pellegrini, Boulevard Seguí, 27 de febrero y Ovidio Ragos, lo que obliga a desviar recorridos. Además, se reportan semáforos totalmente apagados en la intersección de Provincias Unidas y 27 de febrero. En los accesos regionales, quienes transitan por la Ruta 11 en Puerto General San Martín en sentido Timbúes deben tomar desvíos hacia la colectora por obras de repavimentación. Por su parte, los automovilistas que circulen por la autopista Santa Fe registran reducciones de calzada por trabajos a la altura de Arocena, Santo Tomé, Sauce Viejo y San Lorenzo. Finalmente, el puente Rosario Victoria y la autopista a Córdoba y a Buenos Aires presenta tránsito fluido sin demoras significativas. Monitoreo de tránsito y servicios en tiempo real para Río GPS. En cualquier momento volvemos. Más información en redpoint.com. Bien informados.
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1: Llegando a las 11 de la mañana, actualizamos la información del tránsito en Rosario y la región para Río GPS. Y a principal novedad de último momento se concentra en el macrocentro, donde se registra un corte total en Avenida Pellegrini entre Entre Ríos y San Martín. Esta interrupción complica severamente el paso y se suma a las restricciones previas sobre la misma arteria a la altura de Mitre. A este panorama se le debe añadir el resto de los frentes de trabajo distribuidos en la jornada, cortes totales de calzada en Boulevard Seguí, entre San Martín y Entre Ríos y Doreño Dorrego, 27 de febrero, Manuel Este, de Mitre a San Martín, Ovidio Lagos, de San Luis a Rioja, la esquina de Maipú y San Lorenzo, Pasco y San Martín, Chacabuco y La Paz y Buenos Aires entre Gaboto y Amenábar. Con reducciones de calzadas, se solicita circular con precaución en Avenida Newbery, sectores de Wilde y Acevedo, los cruces de vías de Felipe Moré con Eva Perón y con Mendoza y tramos de Necochea, Viamonte, La Paz y la intersección entre Ríos y Cochabamba. Estas tareas provocan desvíos temporales en varias líneas de transporte urbano de pasajeros. En cuanto al resto de la región, se recuerda que persisten los semáforos fuera de servicio en Provincias Unidas y 27 de febrero, los desvíos hacia la colectora en la ruta 11 Puerto General San Martín para quienes viajan al norte y las reducciones por obras en la autopista Santa Fe en los tramos de Arocena, Santo Tomé, Sauce Viejo y San Lorenzo. Actualización de tránsito y servicios en tiempo real para Río GPS. En cualquier momento volvemos. Más información en recpoint.com. Bien informados.
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1: Mediodía en Rosario, la temperatura a esta hora es de 14 grados 4 décimas, la humedad del 77%. Rosario ejecuta la mayor inversión en obras subterráneas. La inversión supera los 50 mil millones de pesos y apunta a renovar redes de energía, agua y cloacas. El plan conjunto busca mejorar los servicios esenciales y alcanzar una cobertura cloacal del 97% en la ciudad. Cristalina Georgieva visitará a la Argentina por primera vez como titular del FMI. La directora gerente del Fondo Monetario Internacional llegará el 27 de julio para reunirse con Javier Milei, participar de actividades oficiales y recorrer Vaca Muerta en el marco de la revisión del acuerdo vigente con el organismo. La cifra de muertos en Venezuela subió a 4.734 tras el doble terremoto. El balance oficial incorporó 173 fallecimientos en el último reporte, casi tres semanas después de los sismos que golpearon al norte.
0: Panorama económico financiero.
1: Bajó el dólar oficial en Rosario y el blue se mantiene estable. El dólar oficial promedia los 1.440 pesos para la compra y 1.489 pesos para la venta, con una baja respecto a la jornada anterior. En tanto, el dólar blue continúa sin cambios y cotiza 1.504 pesos para la compra y 1.536 pesos para la venta.
0: Reporte mundial.
1: Argentina enfrenta a Inglaterra en una semifinal histórica en el Mundial 2026. La selección buscará el pase al partido decisivo frente a uno de sus rivales históricos. Será a las 16 horas en Atlanta. El ganador enfrentará a España el domingo en la gran final.
0: El tiempo.
1: Miércoles.

0: Es con máxima de 19 grados en Rosario y cielo mayormente nublado durante toda la jornada. Mañana jueves, mínima de 13, máxima de 24 grados con cielo mayormente nublado. Ahora en la ciudad, 14 grados 4 décimas de temperatura, cielo cubierto, la humedad del 77%.
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